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2: Es la 1 de la madrugada y 39 minutos.

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1: Son las 5 de la madrugada y 19 minutos.

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Muy buenos días, buenos días, buenos días, buenos días, señoras y señores. ¿Cómo están ustedes? Espero que todas y todos muy bien. Por aquí yo, acomodándome para acompañarles como cada fin de semana, como cada sábado, hasta eso de las 11 de la mañana, con nuestra programación de música folclórica. Claro. Nuestro canto campesino y varias cositas más por ahí. Vamos a estar compartiendo, ¿cierto? Ahí. Por acá, guitarreando al pie del fogón. Afinando detalles, claro, por acá saludamos ahí a nuestra red de emisoras que nos llevan hasta donde usted nos sintoniza. Saludamos ahí a radiovioleta.cl, Nueva Aurora de Los Ángeles y Quilleco, Doña Bárbara de Quilaco y Santa Bárbara, Aromo, sí pues, Radio Aromo FM de Antuco y el sector El Aromo Patahueco también por ahí. Saludamos a Octava Digital de Huepil, Tucapel y muchos sectores más por allá, pues claro. Y por supuesto nuestro auspiciador que nos acompaña también, Sala de Ventas Tucapel de Los Ángeles, que le estaremos ahí contando de qué se trata, ¿cierto? Sí, pues, Sala de Ventas Tucapel. Como siempre, comenzamos con las buenas cuecas por acá. Las buenas cuecas, claro. Y esta vez hemos invitado a una agrupación de la novena región, Temuco, claro. La agrupación de Chilena. De Chilena, sí, así. Que nos trae estas tres cuequitas bien chicoteaditas, oiga, bien. Bien particular, podría decir yo, porque vamos a escucharla, vamos a bailarla, vamos a la cancha. Sí, ¿a dónde se fueron los chiquillos? Por ahí están, ya. Bienvenidas y bienvenidos.

9 de la mañana ya con 20 minutos. Por ahí estaba nuestro comienzo, nuestra portada musical. Tres cuequitas para comenzar esta mañanita, ¿cierto? De sábado 10 de octubre. Adentrándonos firme a este mes primaveral, entre comillas. Sí. Oiga, harta lluvia. Harta lluvia por el sur de Chile. Por Chile, digamos, gran parte de Chile, en realidad. Pero bueno, por acá estamos, como siempre, como cada fin de semana. Ya vamos a habilitar nuestro WhatsApp por ahí para que nos vayan dando señales. Ustedes saben que a través de nuestro WhatsApp es que interactuamos y compartimos ahí mensajitos, saludos, varios datitos. Así es que ya lo vamos a tener habilitado, por lo menos acá en la pantalla grande, donde lo podamos ir viendo ahí, leyendo mensajes y todo lo que ustedes quieran compartir con nosotros. Ya. Entonces, mientras habilitamos todo aquello, seguimos escuchando la buena música. Claro, recordando también. Sí, pues, como este clásico del conjunto Granero, El Diablito. ¿Se acuerda usted del Diablito? No se acuerda. Pero al escucharlo, a lo mejor algo le suena por ahí en su memoria.

0: Por ahí estaba el diablito del conjunto Graneros. Tenemos las 9 con 26 minutos. 9 y 26, señoras y señores. 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Ya, habilitamos entonces, dejamos habilitado ya nuestro WhatsApp, que es el más 569-9625-6001. La mayoría de nuestra audiencia ya cuenta o lo tiene por ahí. Y para usted que está o descubrió nuestro programa hoy día nomás, lo puede anotar ahí, pues. Ningún problema, ahí lo anota. Más 569-9625-6001. Ya tenemos llamado al mismo número. Claro. Aló, buenos días.
1: Muy buenos días, don Armando. ¿Cómo ha amanecido hoy usted?
0: Aquí estamos haciendo el empeño, oiga, con un poquito tomado de la garganta, pero nada que no podamos estar aquí acompañándole. ¿Ah?
1: Sí, pues si yo lo notaba en la mañana, que ayer trabajó tanto en Santa Bárbara, pues, en la comuna, yo lo escuché también.
0: Ah, mire.
1: En un teléfono lo escuché.
0: Ya,
1: en mire. En un teléfono que estaban de aniversario en Santa Bárbara.
0: Sí, pues, por allá estuvimos.
1: Sí, pues estuvo. Muy bonito que hubiera estado don Armando, una persona muy conocida, muy querida por la gente, es usted.
0: Sí, estuvimos ahí participando de los 270 años de la comuna de Santa Bárbara.
1: De vida de la comuna.
0: De vida, claro.
1: Bonito, van a llegar a muchos más, pues.
0: Sí.
1: Muchos más todavía, sí. Quiero hacer un cariñoso saludo a toda mi gente linda de Santa Bárbara, su comuna entera, Los Ángeles,
0: yeah,
1: y la comuna de Quilaco, mi comuna donde nací, don Armando.
0: Yeah.
1: Quiero enviar un cariñoso saludo a las familias Ferreira Fellel, porque dice que no hay mucho Ferreira, y que Fellel también. Ya, quiero que todos los que están escuchando su programa se sientan saludados por esta auditora también de su programa.
0: Ya, pues.
1: Que esté muy bien, que lo pasen lindo, y gracias por estarlo escuchando, porque nos alegra la vida.
0: Muy bien, pues, Yolita, usted también a cuidarse mucho, sí, por ahí, y gracias por llamar. Sí.
1: Gracias, pues, don Armando, muchas gracias. Cuídese usted y que Dios lo acompañe.
0: Gracias. Chau, chau.
1: Chau, chau.
0: Chau. Ya, por ahí estaba Yolita, una de nuestras fieles auditoras, que nos se reporta, ¿cierto? Se reporta ahí cada fin de semana también. Ya nomás. Ya vamos a ir recibiendo, ¿cierto? Estamos recibiendo ya sus mensajes, que les vamos a ir a revisar por ahí. después de este temita musical, ¿cierto? ¿A quién vamos a escuchar? ¿O tenemos llamado? ¿Tenemos llamado? Atendamos el llamado. Atendamos el llamado entonces. ¡Aló, buenos días!
2: Don Armando, muy buenos días. Parece que le amaneció bien, oiga. ¿Cómo amaneció la garganta?
0: Un poquito tomada, pero bien, sí, ya vamos a estar mejor.
2: Pero ayer tiene que haberla humedecido un poco.
0: Sí, ahí le hicimos empeño por lo menos.
2: Lo malo que ahora se puede humedecer poco la garganta, aunque hayan ganas.
0: Sí.
2: Sí, hay que irse midiendo.
0: Claro.
2: Oiga, don Armando, me ganó la Yolita hoy día.
0: Claro.
2: Despertó antes. Oiga, don, quería saludar a la señora Teresita, que hubiese estado buena la torta que se comió el fin de semana.
0: Sí, güey. Estuvo de y cumpleaños.
2: Saludar a todos esos auditores que han estado de cumpleaños estos días, los días, la semana pasada. ¿Y por qué no aquellos que también lo van a estar?
0: Sí, pues.
2: Oiga, don, estaba llamando aquí a Santa Bárbara, estaba un poco revisando lo que pasa en Santa Bárbara y me di cuenta que Santa Bárbara ha sido el mismo desde que nací.
0: ¿Ya?
2: Siempre botado en el suelo, gente que nace, gente que muere y seguimos así, ¿no? ¿Hasta cuándo?
0: Claro.
2: Pero un pueblo bonito, con buena gente.
0: Sí, pues de todas maneras.
2: ¿Y sabe que en Santa Bárbara usted tiene que conocer algunas personas que eran muy sabias?
0: Por supuesto que sí, pues.
2: Por ejemplo, había un viejito que descubrió que cuando él muriera iba a ser el finado.
0: Ya.
2: Mire a lo que llegó ese hombre, diga. ¿Cómo habrá pensado para llegar a esa buena conclusión?
0: Ya.
2: Había personas como esas que cuando el viento le clavaba las latas, igual pasaban por la plaza, dele clavo, ¿cierto? Usted lo vio.
0: También, sí.
2: Pero, oiga, también habían viejitos que se fumaban cigarros debajo del agua. Imagínese los personajes que habían en Santa Bárbara.
0: Lindos personajes, pues, qué lindo.
2: Y desgraciadamente se están acabando.
0: Sí.
2: Hoy día tenemos que ir a plantar un amigo de esos amigos guerrilleros. Usted tiene que haberlo visto, el viejito ese que andaba con un elástico para poner un pie, ¿se acuerda?
0: Ah, sí. Mire.
2: Agarró camino.
0: Ya.
2: Pucha. Y hoy día hay que devolverlo al polvo, para que se vuelva polvo, porque dicen que de allá partió.
0: Claro. Pucha, igual lamentable, porque son personajes que en realidad quedan ahí, dejan recuerdo, algunos muy simpáticos. Y así, pues, que le van dando,
2: claro, este tenía
0: el colorido al pueblo.
2: La particularidad, don, que nunca se echó a morir, no estaba ni ahí, siempre estaba hablando cosas que eran un poco graciosas con el que conversaba.
0: Ya.
2: Y lamentablemente esa gente ya se nos está terminando, con la que usted se puede poner a conversar, y al final habla puras tonteras, pero encuentro el rato cortito.
0: Claro, son personajes, como les decía, que le dan, claro, le dan un toque ahí al y una identidad también.
2: A la conversa.
0: Pues, claro. Bueno, le enviamos ahí un saludo, ¿cierto?, a su familia y bueno, que Dios lo tenga, ¿cierto?, ahí en el eterno descanso.
2: Y ya se fue y supuestamente va a descansar, nosotros aquí quedamos viendo qué vamos a hacer.
0: Claro. Así nomás es la cosa, pues, don José.
2: Ya, pues, don Armando, no le quito más tiempo. Le iba a contar la historia de las cosas que me enseñaron cuando cabro, pero lo dejamos para el próximo fin de semana.
0: Ya nomás.
2: Así tengo un motivo para llamar los próximos programas.
0: Eso, claro.
2: Ya está, que esté bien.
0: Igual, don José.
2: Nos estaremos viendo por ahí.
0: Sí, pues. A cuidarse nomás. Chau, chau. Don José Castillo, desde Santa Bárbara, por ahí. La gente de Santa Bárbara está despierta temprano. Ya, ahora sí, vamos a la música. La voz de Claudia Mena. Claudia Belén Mena, más conocida como la Belincha Mena. El Palito de Canela se llama el tema musical que vamos a escuchar.

Ya por ahí estaba el palito de canela en la voz de la Belén Chamena. Están faltando 21 minutos para las 10 de la mañana, señoras y señores, acompañándoles. Vamos saludando a las distintas partes donde están en nuestra sintonía. Pues saludamos a Antuco, porque ya están en la 104.7 por allá, Aromo FM, Antuco. Saludamos también por ahí cerquita, vamos dando la vueltecita por ahí, entre cordillera y valle, a las localidades de Tucapel, Huépil. Por ahí estamos a través de Octava Digital. Sí, Octava Digital, ahí 106.1, y todos los sectores aledaños también de esa zona. Claro. También estamos en Quilleco, 99.9, en Quilleco. Saludamos a toda la gente que nos escucha por ahí. Y ya le vamos a ir recordando, ¿cierto? También, ¿dónde más estamos por ahí? De a poquitito. Saludamos a Anita Mejía, que tempranito por ahí nos estaba dando señales. Que no nos quedáramos dormidos. Aquí estamos, aquí estamos. Así como también nos da señales desde tempranito don Miguel Huayquimilla. Don Miguel Huayquimilla desde la capital, o no sé de dónde estará hoy día. Veamos por acá qué nos cuenta. Aquí desde Santiago, dice, ¿ah? Le saludo a usted y la audiencia. Hoy nos toca monta, dice. Va a montar, don Miguel, hoy día. Va a montar. El hombre monta los puros fines de semana, ¿eh? Sí. Algunos. Y esta vez dice que le toca montar. Así es que, claro, dice que está invitado al cumpleaños de una auditora acá en Santiago. Sí, una auditora de él. Sí, él tiene su programa que se llama Cantares de mi Tierra, allá en la capital. Así es que le vaya muy bien ahí en esas montas, don Miguel. Claro. Y eso, oiga. ¿Y a quién más por acá? Oiga, saludo a los arrieros de Santa Bárbara que todavía andan celebrando por ahí. Ay, ay, ay. Pero bueno, dicen que la vida se trata de vivirla. Y vivirla, ¿por qué no vivirla bien? Pues claro. Así es que póngale nomás. Por acá, número terminado en 5299. Creo que se llama Alex, el amigo que nos escribe por acá. Quiero saludar en el día de hoy, dice, a mi madre, Sarita Chávez, que está en la comuna de Santa Bárbara, dice, ¿ah? Hoy está de cumpleaños. Sarita Chávez, así que, a ver, por acá entonces, el saludo, lo reiteramos. Saludar en el día de hoy a mi madre Sarita Chávez, dice que está en la comuna de Santa Bárbara, cumpliendo 74 años de vida, que Dios la cuide muchísimo. Bueno, no me escribió ahí quién es que saluda, pero por acá algo me dice que algo de Alex se llama, por lo menos la persona que parece registrada con este número. Para Santa Bárbara, Sarita Chávez, felicidades, feliz cumpleaños.

principal, pues. Ya no más. Están faltando 17 para las 10. Vamos a seguir recordando por acá algunos clásicos de nuestro folclore. Esta vez es el... claro, el turno de Millaray. ¿Se acuerda usted del conjunto Millaray? Y este... este tema que se llama El Pavo. A lo mejor lo hicieron bailar por ahí en el colegio alguna vez. ¿Quién sabe?

lleno más. Por aquí estoy, por aquí estoy, por aquí estoy, por aquí estoy. 13. Ay, ay, ay, ay, ay, ay, ay. 13. 13 minutos para las 10 de la mañana. Ay, que la garganta anda más o menos, ¿eh? Anda más o menos nomás. Como alguien dijo por ahí, perro que te muerde, perro que te sana. Es que le vamos a poner un algo por ahí.

ver cómo andamos con él. A ver cómo andamos por ahí. ¿Sí? Ya. Oiga, contarles que está habilitado nuestro numerito ahí. Si alguien nos quiere llamar, puede llamarnos nomás. Más 569-9625-6001. Saludos para Berito Cid, que nos da señales por ahí. ¿Quiere escuchar algún temita de nuestra interpretación? Dice que hoy día es un día muy especial. Hay casamiento por ahí, hay casamiento. Dice, hay una sobrina que se casa. Y más encima es madrina nuestra auditora ahí, Berito. Oiga, todo que salga hermoso, bonito. Y puras bendiciones nomás, pues, ¿ah? ¿Eh?

en la localidad de San Ramón, hoy y mañana, se vive una nueva versión de la fiesta de San Francisco, ¿eh? Sí, pues. Una nueva versión de la fiesta de San Francisco. Que tenía por acá el flyer, oiga, y ya se me perdió. Sí. Así no es la cosa. Los 10 y 11 de octubre es la gran fiesta de San Francisco allá en el sector de San Ramón, comuna de Quilaco. Esto queda ahí en el recinto sede social de la Junta de Vecinos ahí en esta localidad de San Ramón, que comenzaría, o por lo menos ahí estaría la bendición de la cruz en el trigo. Obviamente va a encontrar ahí comidas típicas, artesanía, la gente ahí emprendedora ofreciendo sus productos, juegos infantiles y bastante música folclórica, ¿verdad? Sí, pues, así da gusto cuando hay harta música folclórica. Contarles que ambos días estarían funcionando desde las 13 horas hasta las 21. Sí, de las 13 a las 21 horas. Toda esta programación ahí preparada para esta versión. Claro, pues. Y con artistas como, por ejemplo, les cuento. Hoy sábado va a estar Senderos de mi Tierra, folclórico, ¿cierto? Ballet Nuevo Mundo de Mulchen, folclor también. Estará nuestro amigo Leito Castro, pues claro, de allá de Huepil, Tucapel, por ahí. Cantor y payador, don Leo Castro. Cerrando por ahí con una agrupación de cumbias para ahí moviendo el esqueleto con los Forasteros. Sí, Forasteros estarían ahí cerrando esta jornada de día sábado. Para mañana domingo 11 de octubre, estarían ahí el conjunto Raudales de Santa Bárbara. Raudal de Santa Bárbara. Raudales, sí, así es. No Raudal, Raudales. Raudales. Ya. Enseguida estaría su servidor por aquí. Sí, vamos a estar por allá con guitarra, hermano, mis coleguitas ahí compartiendo nuestro cantar. Ahí vamos a tener que aplicar alguna cosa, oiga, para estar bien de la garganta, oiga. Alguna chupilca, le vamos a poner de todo, en realidad. Y posteriormente estaría ahí el Monte Aguilino. Oiga, a propósito de Monte Aguilino, me dijo que me iba a llamar en un rato más, ¿eh? Así es que alguna de esas por ahí, un rato más, podemos conversar con el pariente Monte por acá. Sí, por nuestro programa. Y ahí adelantarle un poquito sobre lo que se va a mostrar mañana allá, sí. Y estarían cerrando ahí Los Infieles de Santa Bárbara con cumbias ahí, claro. Así es que es lo que le puedo adelantar sobre esta gran fiesta costumbrista de San Francisco allá en la localidad de San Ramón, comuna de Quilaco. Vamos a ver si nos llama el Monte, ¿no? Amigo Monte. Monte Aguilino, Monte Aguilino. Ya, ¿qué vamos a escuchar? ¿Quién nos tiene por acá? Nuestro DJ. ¿Tiene una cueca? ¿Cómo se llama esto? Quita recuerdo triste. A ver. ¿Qué tan así es la cosa? ¿Quién es? Peñigüén de Chillán. Bueno, el estilo de Peñigüén. A mí me encantan las cuecas de Peñigüén, ¿eh? Mire, solo escuche usted nomás y le van a dar ganas, pues. Le van a dar ganas, mire. Chicos,

0: Oiga, por ahí estaba Peñigüen. Oiga, como que las patitas se van, ¿ah? 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Vamos a atender un llamadito que tenemos por aquí. ¡Aló, buenos días!
1: ¡Buenos días, don Armando!
0: Sí, con él, ¿con quien tengo el gusto por ahí?
1: Con Luisito Pérez, pues.
0: Don Luchito Pérez, ¿y usted qué sabía eso que estaba tan perdido?
1: No, es que cambié mi número, así que
0: ya
1: no voy a
0: ver. Ya, cambió el número.
1: Don Amandito,
0: cuénteme nomás, cuénteme.
1: Un saludo para Santa Julia.
0: ¿Para Santa Julia el saludo ya?
1: Sí, a mi hermanita Angélica Pérez, uh-huh. A mi cuñado Manuel, uh-huh. A mi sobrina Yesenia, bueno, a todos mis sobrinos.
0: A toda la familia por allá, ¿ya?
1: En especial a mi chiquitita regaladora, el de Emilia.
0: ¿Ya?
1: Y hoy, que está de cumpleaños, que lo pasen bien un día.
0: ¿Ya?
1: Junto a todos, su papá, abuelito, todo.
0: ¿Ya, pues?
1: Bueno, yo no voy a poder ir para allá por todo el que tengo que trabajar, pues.
0: ¿Le tocó trabajar?
1: En representación mía va mi mamá, van mi hermano, van todos para allá, así.
0: ¿Mañana?
1: Que lo vas a enviar, no. Hoy día.
0: Ah, van hoy día.
1: Sí, hoy día. Hoy día está mi sonita, está de cumpleaños, igual si no sé cuántos años cumple, pero la quiero mucho.
0: Ya, pues.
1: ¿Me regaló una? Ya. Así que una canción para mi hermanita.
0: Ya nomás.
1: De la suya. Una canción de la

Pérez, ¿cuál es el famoso Juanito o Luisito? Ya, pero se nos había perdido nuestro amigo y apareció. Saludamos a don Darío Gatica, que también nos da sus señales allá desde el otro lado del alambrado. Sí, pues allá por el norte de Neuquén nos escucha él. Dice, buen día, don Armando. ¿Cómo está usted? Yo bien, gracias a Dios, dice. Escuchando su lindo programa y preparando el mate. Claro, eso, con mate es la cosa. Lo hace por ahí don Darío Gatica de allá desde el norte de Neuquén. Y a propósito de norte de Neuquén, nos escribe por aquí Rosita Castillo, también desde el norte neuquino. ¿Sí? Que tenga un excelente programa. Saludos, nos dice por ahí. Así que saludos también para usted, Rosita, y saludos para don Jaime, vaya a la familia completa. Ya. Yeah. Oiga, como que quedé con ganas ahí con la coquita de Peñigüena. ¿Tendrán otro chiquillo o no? ¡Oy, oy, oy! Aquí está la niña de los ojos verdes. A ver, ¿cómo? ¿Cómo dice, cómo suena?

Ya, oiga, harta actividad por ahí relacionada con el mundo ecuestre, ¿ah? Sí, se han levantado varias organizaciones relacionadas con los caballos por ahí. Clubes de rodeo, clubes de guaso, y clubes ecuestres campesinos, digámoslo así. Claro. ¿Dónde se reúnen a realizar actividades tanto a beneficio como también rescatando tradiciones por ahí, compartiendo actividades, hay juegos con los caballos, ¿cierto? Ya como que no hay muchas así como carreras, están más los juegos donde tienen participación ahí otro tipo de jinete. ¿Sí? ¿Se ha dado cuenta usted? Niños, mujeres, también ahí, claro, en todas estas disciplinas. Está, por ejemplo, los barriletes, el ramal, la chinenanca, y así hay varias otras otros juegos o disciplinas ahí, donde hay premios, hay algunos incentivos, o simplemente por compartir

ahí de la mano de las tradiciones ahí, o del mundo rural en realidad, ¿no? Por distintos lugares, oiga, también ahí se agrega a veces música en vivo y así se le da colorido a esta cosa. Sí. En Santa Juana, por ejemplo, mire, lo hacen llegar desde Santa Juana para acá. Movimiento de Rienda, Club de Guaso. Benigno Palma, dice por aquí, ¿eh? Para el día de mañana, en el sector El Llano. Con cocinería, grupos, ahí rancheros, esto sí.

Por acá dice 18 chicos, sector Vega Blanca. Esto ya es por la cordillera de Nahuel Buta, por allá hay un panorama para allá. Feria campesina al sector Chacay. A ver, ¿qué dice por acá? Contamos, dice por acá, con harina tostada, motes, huevos, dulces, café de trigo, verduras, los porotos, las tortillas, pancito con chicharrón. Oh, ya me dio hambre. El buen ají preparado así en el campo. Ese ají que se prepara para allá. Oh, María. Frutos secos. Esto es para hoy día en... A ver qué dice por acá. No parece lugar exacto. Es importante destacar el lugar, comuna, sector, todo aquello, pues. Por acá dice fiesta de Mingaco de la Papa. Boca y Tata. Esto es aledaño acá a nuestra zona. Es para hoy día, sábado 10 de octubre, dice Trehuaco. Ah, esto ya es la región de Ñuble, ¿eh? Por el lado más costero por allá. Alguna vez estuve pelando lajo yo por allá, por Trehuaco. ¿Sí? Aunque usted no lo crea. Ya, por ahí dice que hay música, Javier y su banda, Rancheros de Lonquén, banda Compadre Moncho. Oiga, estar con alto ritmo la cosa. Felipe, ritmo y cumbio. Este Mingaco de la Papa es por allá, por esa zona. Si alguien por ahí quiere ir. Entre otros datos que tenemos por ahí. Bueno, nosotros lo más cercano que tenemos acá es la fiesta de San Francisco, sí. Y decir San Ramón, es en el sector de San Ramón. Ahí es la cosa. ¿Qué podemos hablar? Contar un poco de la fiesta de San Francisco, ¿cierto? Es lo que tiene relación ahí con poner la cruz en el trigo. Sí, el trigo o algún sembrado. La avena también puede ser, ¿por qué no? San Francisco como el patrón del agricultor. Y en varios lugares todavía se rescata esta tradición. Esto en realidad fue el día 4 de octubre, que es el día oficial de San Francisco. Recuerdo yo por ahí que alcancé a... Porque ahora son como demostraciones, nada más. Son pocos los lugares donde se hace de manera... ¿cómo se puede decir? Oficial o original, donde las familias se reunían e iban al trigo, se preparaban para aquello, llevando muchos preparativos, valga la redundancia ahí, se mataba un chancho, por ejemplo, se preparaba el queso de cabeza, se llevaban ahí algunos mostos, sí, pues algunos mostos, en carreta inclusive, las tortillas, todo lo que se iba a preparar, la carne para el buen asado, y la guitarra por ahí encima, pues, ¿ah? ¿No iba a llevar usted un radio ahí en plena siembra? Guitarra en mano, las cantoras relucían ahí a bailar unas cuecas o lo que cayera en realidad. Y por supuesto la bendición de la cruz. Por lo general ahí los dueños, digamos ahí de la siembra, o el dueño casa, era quien dirigía toda esta ceremonia y daba la bendición, o comenzaba con la bendición de la cruz ahí en el trigo. La cruz de San Francisco. Muchas veces se confunde con la cruz de Mayo, que es otra cosa en realidad. Así es que eso es lo que se celebra y se rescata de alguna manera por ahí en varios lugares del sector rural. Ah,
así pues, ¿qué vamos a escuchar? ¿Qué tenemos por aquí? Ah, nos habían solicitado algo de nuestra interpretación por ahí, como dos o tres personas. Tenemos por aquí una tonada, un clásico, que la hemos grabado hace mucho tiempo en realidad, pero que poco lo hemos escuchado, ¿sí? Porque por lo general siempre piden los mismos temas. Y acá tenemos esta tonadita que se llama Esta es mi yunta. Sí, pues, ¿usted escuchó esta tonada? Esta es mi yunta. A lo mejor el coro por ahí le suena, que dice: mi buey oero, mi buey clavel, apura el tranco, que he de volver, o algo así. Escuchémoslo mejor.

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0: Ya compartiendo nuestra programación como cada fin de semana lo hacemos, pues claro, contarles que estamos en Santa Bárbara a través de la 91.9 y Doña Bárbara FM, Santa Bárbara y Quilaco. Estamos en Los Ángeles, sí, pues en Los Ángeles, sonando ahí a través de Nueva Aurora. Claro, Los Ángeles, Nacimiento, Negrete y alrededores también, pues claro. Y como sé, ¿sí? ¿Tenemos llamado? Alguien en el aire por acá. ¡Aló, buenos días!
1: Buenos días, don Armando.
0: ¿Cómo le anda, don Manuel?
1: Aquí estamos, bienazo, oiga.
0: ¡Qué Montadito bueno!
1: Todavía,
0: ¿sí? Eso.
1: También medio helado para levantarse todavía. ¿Cómo está vos?
0: Bien, pues.
1: ¡Qué bueno, Valero!
0: Oye, cuénteme, cuénteme.
1: Quería mandarle un saludo a mi tía Nubia.
0: ¿Ya?
1: A una amiga, la nena, su fan, que tiene enfermo su marido, está medio malito, que se recupere luego.
0: ¿Ya?
1: Y así saludo a los que quisieron ser mis amigos y ahora que nadie, a lo mejor se les perdió el teléfono a todos.
0: ¿Ya?
1: Así que pues, así que ya... Así eso sería nomás por don Armando.
0: Ya pues.
1: Estar presente todos los días, Carlos, ya sabes.
0: Que esté muy bien.
1: Es muy tarde la canción que le iba a pedir, pero la otra semana.
0: Ya, pues.
1: Se demora un poco también.
0: ya.
1: La de Quirantara, ¿cuánto es?
0: Ya.
1: Son medias largas, pues.
0: Sí.
1: Pero para la otra semana no lo va a pedir.
0: Sí, muy tempranito la programamos. Ya, nomás.
1: Ya, don Armando, que esté muy bien.
0: Igual. Chau, chau. Don Manolito de la olla. Acostadito nos escucha por ahí, dice, ¿no? Ya por aquí don Rodrigo Sandoval nos deja saludos ahí como cada fin de semana para sus padres allá en Santa Bárbara, ahí pues está. Claro, don Sebastián y la señora Elcira. Otro llamadito por aquí, aló, buenos días.
2: Buenos días, don Armando, ¿cómo está usted?
0: Muy bien, pues, ¿y usted cómo está?
2: Bien, gracias. Aquí escuchando.
0: Qué bueno, qué bueno. ¿Cómo estuvo ese cumpleaños?
2: Aún, mira, quería ver cómo estuvo. Se lo perdió usted, por no venir.
0: Me imagino. Oiga, don José, ¿se acordaba ahí cómo pudo haber estado? Ahí...
2: No, estuve con mi hija y mi nieto nomás, nada más.
0: Sí, pues,
2: pero igual lo pasamos.
0: Sí, pues, qué mejor compañía. Es
2: que los que esa familita más cerquita que digamos que... Tengo esta familia, pero más lejos, pero no. Ya, pero la tía Maruja me saludó, la tía María. Sí, pero igual pues. Ahora le mando un saludo a ella.
0: Ya nomás.
2: Y mire, yo también le quería pedir... una de mis hijas está de cumpleaños mañana,
0: ya.
2: Pero como usted no está mañana, si la puede saludar hoy día. Bueno, yo la quiero saludar, pero no sé si estará escuchando.
0: ¿Cuál de todas está de cumpleaños, pues?
2: La menor.
0: ¿Cómo se llama la menor?
2: La menor se llama Silvia.
0: Silvia, su hija Silvia.
2: Sí. ¿Ya? Mi hija Silvia. Sí, pero ella irá con su cachorro a la pelota, con su cachorro, le digo, mi cachorrito chico que tengo.
0: Ya,
2: pero
0: pues.
2: No creo que esté escuchando. Bueno, pero no importa, pero ya lo saludé. Pero sí, es mañana.
0: Ya nomás.
2: Sí, ya que esté muy bien don Armando y ya cantó una canción suya, no creo que vaya a poner otra.
0: Acaba de sonar una, sí.
2: Sí, ya. Será para otra oportunidad. Ya que esté muy bien, saludos a su mamita, saludos a todas a mis tías que viven en Santa Bárbara, a mi hermana y todo.
0: Ya nomás.
2: Que esté muy bien.
0: Igual, chao. Ahí está, un saludito adelantado para Silvia, hija de nuestra auditora Teresita.
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0: Ya. Seguimos nosotros por aquí, seguimos tratando de rescatar mensajitos y así varias cositas. Oiga, un saludo para don Rodrigo Hermosilla. ¿Habrá pillado el sombrerito el amigo? Bueno, es conocido como Don Siete Macho, ¿eh? Don Siete Macho, por ejemplo. Vi unas imágenes que iba ayer después de esta actividad que tuvimos por allá por Santa Bárbara en su caballo de regreso, pero brillaba el sol, oiga, brillaba de una manera. Y era que había, se le había caído el sombrerito, oiga. El sombrerito. Ojalá lo haya pillado. Es característico del hombre. Vamos a la música. Tenemos por aquí a los Chacareros de Paine que nos traen esto que dice las cinco regiones de mi país. No, las regiones de mi país, no las cinco.

0: Ya, por ahí estaban los chacareros de Paine. Chacareros de Paine, por ahí, pues a esta hora de la mañana, cuando ya tenemos las 10:23. 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Oiga, vamos a ver por aquí. A ver si le suenan estos éxitos, estas guarachas por aquí. ¿Le suena? ¿Sí? Oiga, mire, hace un ratito le estaba yo hablando sobre lo que se viene o está realizándose ya en el sector de San Ramón durante esta jornada y el día de mañana. Vamos a ver cómo nos va por aquí. Tenemos un llamadito. Aló, buenos días.
1: Aló, buenos días, pariente. Gusto saludarlo.
0: Oiga, el gusto es mío, muy pariente Monte. Por acá le cuento a la audiencia que tenemos nada más y nada menos que al Monte Aquilino por acá en línea. Oiga, ¿cómo anda, pariente?
1: Aquí andamos respirando para no morir, pues, pariente. Por aquí estoy aquí en Concepción. Vine a ver aquí a mi señora madre.
0: Ya.
1: Y gracias a Dios estoy en la viejita y ya para prepararnos para mañana ya ir allá. Y ahí creo que nos vamos a encontrar, pues, pariente.
0: Oiga, así estoy viendo que si Dios así lo permite, vamos a encontrarnos el día de mañana ya en esta gran actividad, como es la fiesta de San Francisco en San Ramón.
1: Exactamente, usa para mí un contento porque nosotros nos hemos andado por esa zona, así que contento con mi grupo. Voy con los Gotas de Ácido, oiga, estos ya están preparando dientes y todo.
0: Los Gotas de Ácido, oiga. El llamado es a todas las viejitas que se cuiden, porque si no...
1: ¿Cómo? Guarda, Pablo.
0: Oiga, ¿por qué se llaman los Gotas de Ácido, pariente?
1: Que le pusimos eso porque es donde cae, no dejan nada. Entonces ya. Por eso le puse los Gotas de Ácido.
0: Se comen todo.
1: Y se toman lo que hay también. Comprado. Así que, oiga, bueno, primero que nada le quisiera agradecer y un orgullo para mí estar ocupando el escenario junto a su persona, ya que era un gran cantor popular. Le he seguido su trayectoria, pero no hemos tenido la posibilidad de darle la mano, estrecharlo la mano, pues, pariente, así que un abrazo para usted también, pues.
0: No, para mí, un honor, pues, pariente. Bueno, hace poco tiempo por ahí supe que estuvo malito de salud. ¿Cómo anda la cosa por ahí? ¿Cómo estamos ahí?
1: Sí, estamos ya mejor, oiga. Tuve un buen tiempo ahí retirado las pistas porque estuve enfermón, pero ya estamos bien ya. Lo importante es la garganta, que todavía suena, oiga.
0: Eso. Y el ánimo, ¿cierto? Y todo.
1: Sí, no, también.
0: Claro. También estoy bien. Bueno, contarles a nuestra audiencia, yo creo que muchas de nuestras auditoras y auditores por ahí recuerdan, tenemos de fondo por acá el Caballito de Metal, muy conocido, que lo escuchamos y lo conocimos en aquel tiempo, ya por el Festival de Viña. Oye, ¿en qué año fue eso, pariente?
1: El 88.
0: El 80, y pues, ya.
1: Así que ahí se los quedó una gaviota dando vuelta. Este año íbamos a mandar algo, pero las bases no salieron nunca. Y ya. Total que cuando quisimos postular ya te habían terminado, esa lindo.
0: Oiga, aquí, en aquella oportunidad ocurrió algo como, ¿cómo le dijera yo? Como no ganó Gaviota, ¿cierto?
1: Claro.
0: Su tema, pero fue el más conocido. El tema que ganó en esa oportunidad no lo conoce nadie.
1: Correcto. Fue muy bonito que se impusieron tres cosas que son muy difíciles que se den en la historia de los festivales, como el de Viña, que se impuso la canción que hasta el día de hoy, para el 18, la bailan, la colocan los niñitos en los colegios, porque me llegan videos a mí,
0: sí,
1: en diferentes colegios, hacen parodia del Caído Metal. Uh-huh. Y el personaje del Monte Aquilino en ese tiempo, con sus chalitas, claro, su canastita de mimbre, la gallinita, entonces todo eso fue se impuso el personaje,
0: sí,
1: y la canción, pues.
0: Sí.
1: Entonces fue muy
0: hasta el día de hoy ha sido muy, muy recordado, muy identificativo también. Y desde ahí se empezó a conocer Monte Águila, que es parte de acá, de nuestra zona, de nuestra provincia de Biobío, imagínese.
1: Correcto, justamente. Ahí no,
0: aparte no de Monte Águila. Claro, aparte de darle, digamos, un poco de vida a lo que fue y todavía es el transporte en tren, imagínese.
1: Claro, ahí se hacía el tren desde Monte Águila a Pulcura, pues.
0: Claro.
1: En esos años.
0: A Pulcura, esos medio cordillerano para allá, imagínese.
1: Claro, allá llegaba el tren y en el verano la gente iba, sí, en la mañanita, y en la tarde salía el tren y ahí había un tipo, un balneario, un río. En esos años no había mucho cosas de balneario y ahí se iban ya de todos los viejos para comer y se venían en la tarde en el tren.
0: Mire.
1: Nosotros al menos hacíamos ese viaje.
0: Qué bueno. Oiga, oiga, pariente Monte, así como resumido, vamos dando un pequeño retoque a todo lo que ha sido, lo que es su persona en realidad y su trayectoria. ¿De cuántos años estamos hablando ya, pariente Monte, en los escenarios?
1: Estamos ya en los 40, celebrando ya los más de 40 años de trayectoria.
0: 40 años, imagínese.
1: Oiga, los 40, y hay algo tan... En los 40 años de trayectoria nunca a mí me han llevado al mueble, ¿sabía usted? Al show.
0: Oiga, claro.
1: Todos mis colegas han ido, don Lalo Vilche, don Clavel, don René, varias veces.
0: Claro.
1: Y a mí no me han llevado nunca. Ya. Se me ha cerrado la puerta y no sé por qué.
0: Pero todavía hay harta cuerda, oiga. ¿Y quién sabe?
1: Sí, bueno, nosotros igual yo clasifiqué una canción que se llama Mujer Campesina nos mueve, uh-huh, como participante.
0: Claro.
1: Fue hace el 2017, pero en el show nunca me han llevado, sí.
0: Ya.
1: Ahí ha sido así la cosa. Pero bueno, para eso vamos a estar en Quilaco el mañana y ahí vamos a hacer bailar los viejos, oiga. Van a llegar a parar la cola los viejos bailando.
0: Uy, María, imagínate que se vayan preparando nomás. Y con estos, sí, gotas de ácido, oiga, imagínese.
1: No, son bravos, no son. Así que ahí le vamos a poner de todo un poco, de todo un poco.
0: De todo un poco hay que ponerle ahí, sí, ritmo, exacto, y qué sé yo. Oiga, pariente, sí, Monte, yo le iba a consultar también por acá, porque de repente la gente se pregunta sobre algunas cosas que digamos, de más apegado a la persona. La banda, sí, de los Gotas de Ácido, tengo entendido que son familia suya.
1: Sí, bueno,
0: hermano, inclusive.
1: Ahí tenemos, por ejemplo, hay uno que el catarrito se toca el güiro, y también una canción que grabé yo también, que una canción que se le hicimos a Catarrito, y la grabamos con los charros Luchito Rafael también, que es una canción mía.
0: Ya.
1: Y es muy reconocido Catarrito, porque este hombre igual también la salud le ha jugado un poquito, así que por eso le pusimos el abeja, porque dentro y sale el cajón el hombre.
0: Ya.
1: Ese es hermano mío, y el otro toca el tormento.
0: Ya.
1: Ese también, hermano mío, Jaimito, se toca el tormento. A ese le pusimos el romatismo porque ataca a las puras viejas, ¿no?
0: Ya.
1: Claro. Y el otro, y ahora entró uno hace poco que le pusimos a la almohadilla desastre.
0: Ya.
1: El Kaminki. Porque ese tiene el saltado a medio un teila.
0: Chuta, es un peligro vivo entonces. Y esa es su banda.
1: Esa es la banda, claro, justamente.
0: Pariente Monte. Oiga, un tremendo honor, como le digo, que nos hubiese dado un tiempecito corto. Y bueno, reiterar la invitación, pues como a qué hora más o menos, oiga, por allá, por San Ramón.
1: Yo quiero llegar allá tipo 4, que no sé, no conozco los caminos, entonces voy a asesorarme bien para irme para allá, uh-huh, que me den un mapita ahora, si usted me lo envía mejor, para llegar, claro, al lugar, porque uno, lo que no sé, si uno llega a Quilaco y de ahí se va para el campo, para allá, para ese lugar.
0: Sí, está fácil, por ahí le pone camino, un compadre que sigue el asfalto nomás va a llegar ahí.
1: Claro, que usted como conoce, claro, usted igual mismo el campo, cuando no sé, si ahí nomás, ahí de los álamos, usted de los álamos, de ahí para abajo, bueno, hay unos perros, pero eso no le hacen nada. Y ahí, claro, llega un surco grande que hay, ahí está la cosa.
0: Se va brillando los anos, lameando, y después dobla, sí, y hay una corrida de culén.
1: Claro, y hay uno chuta para buscar los álamos, el tanto álamo no voy.
0: Oh, ¿sabe?
1: Llega ojo cerrado a la cantina, puño. Pero ahí vamos en el plano para ir andacando para allá.
0: Ya pues, pariente. Oye, Monte.
1: Y le damos la invitación también hoy día a la gente que nos vea por a través de Caravana TV.
0: Ah, claro.
1: Nosotros tenemos un programa Revolviendo el Gallinero con el Monte Aguilino todos los sábados a las 10 de la noche, más o menos.
0: Esto es en televisión, a través del cable.
1: Sí, sí, sí. Sí, se ve Artazo Vallazis, que ahí también vamos a apoyarlo ahí con sus videitos. Tiene muy buenos videos usted.
0: Ya,
1: muy buena música. ¿Sí? Yo le voy a ponerle Wendy ahí para que nos apoyemos también, porque esa es la idea.
0: Muchas gracias, pues, don José. Bueno, la gente que no lo conoce se llama José Sepúlveda Beltrán, por eso nos decimos pariente aquí con el amigo Monte. Así es que ahí no se pierdan el programa en Caravana TV, día sábado, ahí por la tardecita noche, ahí con todo el material que reúne y toda su trayectoria acá del Monte Aguilino, tan recordado, conocido. Y que mañana está la posibilidad para que la gente vaya ya a la fiesta de San Ramón, porque vamos a estar por ahí pulseando la guitarra, que sé yo, contando más de alguna historia y reviviendo estas tradiciones que son tan de nuestro campo.
1: Ya, pues, parientito, muchas gracias por la oportunidad que me da de saludar al público, a su público, y mañana lo estamos encontrando por allá, pues. Un abrazo grande y bueno. Y como vamos a estar ahí, yo también voy a ir a ver su espectáculo y un abrazo a la distancia, y ahí estaremos mañana estrechándonos la mano, parientito.
0: Así nomás va a ser, porque por acá agradecido a través de esta red de emisora, porque estamos a través de 5 estaciones acá, gran parte de nuestra provincia de Biobío, a esta hora totalmente en vivo. Un abrazo, pariente, y nos encontraremos mañana, si Dios así lo permite.
1: Ya, parientito, un abrazo, cuídense, que esté muy bien, saludo a toda su gente ahí, a la audiencia, y que nos sigan también ahí en Instagram, Monte Aguilino Oficial.
0: Eso,
1: claro, ya estamos en todas las redes sociales, tenemos canal de YouTube, uh-huh, Facebook, ¿ya? Estamos en Instagram, TikTok, y en Tinder también estoy.
0: ¡Camión, caballón! En Tinder. Ya, oiga. Oiga, me imagino que los gotas de ácido también deben estar ahí.
1: Eso vale a la pata. Eso vale a la pata.
0: A la patita. Que esté ya. Bien. Un abrazo.
1: Gracias. Chau, chau. Chau,
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0: Ay, ay, ay, por ahí estaba ese contacto con el gran José Sepúlveda, conocido como el Monte Aguilino, a esta hora de la mañana por acá compartiendo. El día de mañana, ¿cierto? Va a estar por allá por la fiesta costumbrista de San Francisco en el sector de San Ramón. Y por ahí suena el caballito de metal, pero vamos a escuchar el catarrito, ¿sí? Por la historia de su hermano ahí, que es peligroso, dijo, como algo que le decían en la abeja. Bueno, últimamente la abeja entra y sale del cajón. Ya, ¿qué dice por aquí el catarrito? Esta es la guaracha del catarrito. El Monte Aguilino, a esta hora de la mañana.

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Ya. Porque por ahí estaba esa guaracita, la historia del Catarrito, uno de los músicos ahí del Monteguilino, y que dice que es su hermano, ¿ah? Simpática la historia, simpática la historia. Oiga, un saludo a las cantoras del norte neuquino, pues la agrupación ahí de las cantoras del norte de neuquino, también que por ahí nos escuchan a través de la señal online. Y por supuesto por ahí está Ginita Ponce, de La Raíz de la Madrina. Por acá nos deja un mensaje, dice: un saludo a la audiencia, amigo. Un saludo a todas las amigas cantoras y cantores de Chile y Argentina. Tenga una buena jornada. Mis saludos de Gina, Gina Ponce. Por acá, desde Paine, creo que viene este mensaje, nuestro amigo Erwin Lagos. ¿Cómo están? Nos dice por aquí. Quería pedirle si podría enviar un saludo a mi padre Juan Lagos y a mi madre Alicia Quijón, que están de ahí tempranito, dice, escuchando como cada sábado allá en el sector de Campamento, nuestro programa. Ahí el saludo para nuestros auditores ahí de Campamento. Nos comuna de Quilaco igual, ¿ah? Tengo por aquí, ¿qué más te puedo dar? Bueno, enviar un saludo a la comuna de Santa Bárbara. Por ahí hacíamos algunas menciones respecto a lo que se hizo ayer, pero claro, la verdad es que ayer Santa Bárbara estuvo de aniversario, cumpliendo 270 años ahí como comuna, ¿cierto? Harta historia acumulada ahí en 270 años. Y dentro de las actividades que se realizan, ¿cierto? Ahí hay un acto oficial, un posterior desfile, donde estuvimos participando, claro, ahí con guitarra, también a través de nuestra agrupación que tenemos por ahí, que es por ahí, soy partícipe de una agrupación ecuestre como son los Arrieros de Santa Bárbara. Y como ya lo hemos hecho una tradición por ahí, posterior al desfile y todo aquello, nos juntamos en un compartir por ahí con algo de por medio. Sí, pues con algo de por medio. Y vuelven a salir las guitarras por ahí, esta reunión como bien acampada al aire libre nomás. Y salen varias cosas simpáticas por ahí. Nos fueron a visitar inclusive ahí las autoridades. Y obviamente varias personas que gustan esto de estos guitarreos improvisados ahí con otros cantores y lo que salga nomás, ¿eh? La idea es pasar momentos bonitos, agradables, y hay algunos registros que se tornan ser como virales ahí en las redes sociales. Así es que por ahí, si buscan, inclusive existe una página que compartimos algunas cositas por ahí relacionadas con los caballos, con algunas actividades, que se llama Arrieros de Santa Bárbara. Sí, lo pueden, por ahí buscan en el Facebook Arrieros de Santa Bárbara y se van a encontrar con nuestra página y con algunos de estos compartires y actividades que hemos hecho ahí como agrupación. Así es que un gran saludo a mis compañeros y compañeras también ahí que conforman la agrupación de Arrieros de Santa Bárbara, y por supuesto un saludo desde estos micrófonos acá a toda la gente que conforman, claro, lo que es la comuna de Santa Bárbara, que son muchos y mucha audiencia que tenemos por ahí. Eso, ya. Están faltando 16 para las 11. Bueno, ya estuvimos ahí el contacto con el Monteguilino, ¿cierto? Andaba por la zona de Concepción, dijo el hombre, por ahí visitando a su mamita. Y el día de mañana nos vamos a estar ahí compartiendo ya en la fiesta de San Francisco en San Ramón. ¿Qué otra cosita por aquí? Le echamos una miradita al WhatsApp, si ha llegado algún otro saludito. Claro que sí, pues si aquí no falla, ¿no? ¿Ah? No, esto no para, como se dice. Nos escribe nuestra amiga Lisette Robles, me imagino que desde Bolivia, o en una de esas capas que ande por acá.
le envío la ubicación. Mire, ella desde allá lo tiene la ubicación. Para el Monte Aquilino dice que no se pierda en el camino y la celebración de San Francisco. Saludos cariñosos a toda la gente linda de mi comuna. Mire, esa es la magia de la radio. ¿Eh? Esa es la magia de la radio. Igual que el otro día, cuando estábamos hablando de la actividad también relacionada con San Francisco, pero que se hace ya en la comuna de Tucapel, allá en Huépil, también pues estábamos ahí con algunas dudas, hicimos el pequeño llamado, un pequeño llamado, y de inmediato nomás apareció una auditora por ahí enviándonos toda la información que necesitábamos. Esa es la magia de la radio. ¿Qué le parece a usted? Ya, estaba buscando por aquí una información que yo iba a compartir con ustedes. Pero ya la iré de encontrar. Ya la encontraré en algún minuto por ahí para seguir, para compartírsela. Oiga, nos escribe por acá otro cantor, oiga, por allá de la zona del Maule, conocido por allá, este hombre. Nos envía saludos desde Linares, escuchándole. Le dejo un gran abrazo por acá. Él es don Mauricio Vega. Sí, escucha. Oye, a propósito, tenemos en la parrilla aquí, a ver, sí tenemos. Tenemos al dúo Cordillera, donde lo integra él junto al Guaso Castillo ahí. Amigo Christopher Méndez, que vamos a escuchar enseguida ahí un temita de ellos. Pero acá, claro, nos deja señales a nuestro WhatsApp, enviándonos saludos allá desde la zona del Maule. También ahí hay un registro que ha sido muy escuchado, como son los dos maulinos ahí, que hizo un trabajo él junto a otro tremendo cantor y guitarrero, que tuvo muy buena llegada, ¿eh? Muy buena llegada por ahí, por lo menos a la gente que nos gusta esto del canto campesino, pues claro. Así es que vamos a ir de inmediato, antes que el tiempo se nos vaya, a escuchar esto que se llama Las Cuatro Peticiones, interpretada acá por el dúo Cordillera, y que por supuesto ahí ya, como les decía, el dúo Cordillera conformado ahí por Mauricio Vega y el Guaso Castillo.

0: Oiga, están faltando 8 minutos para las 11 de la mañana. Desde la provincia de Biobío, más de 13 años compartiendo este espacio a través de esta red de emisoras. Cada fin de semana, sí, a eso de las 9, por ahí nos juntamos para compartir saluditos, datitos, escuchando buena música, interactuando acá a través de nuestro número de WhatsApp y también quienes nos llaman. A propósito, podríamos recibir algún llamadito, alcanzamos, si alguien nos quiere, lo quiere hacer, puede hacerlo, claro, en este minuto. Ya, tenemos algunos minutitos por ahí para recibir algún llamadito, alguna cosita, ¿cierto? Marta Barra nos escribe desde Quilaco, comuna de Quilaco por acá, dice: felicitarlo por el desfile de ayer, todo muy lindo, y la junta de arrieros era lo mejor, dice, con ese asadito que se veía muy bueno, muy rico. Oiga, bueno estaba, ¿eh? Estaba bastante bueno. Que tenga un maravilloso día, don Armando. Saludar a mi tía María de Quilapalos, que la quiero mucho, tengo muy buenos recuerdos de ella. La quiero mucho, mucho, mucho, dice, ¿eh? Mucho, mucho, mucho, mucho. Ya por acá, Hans Acuña. Sí, Hans Acuña. Me dice, por favor, enviar un saludo a la tía Lorena, dice. A la tía Lorena, que está de cumpleaños. Sí, está de cumpleaños. Ya, pues Charito Cofré por aquí le da el saludo de cumpleaños. Para la tía Lorena, que está de cumpleaños, y también puede, una canción nos pide, a ver si alcanzamos algo por ahí. Así que saludos ahí, de parte de Hans, este mensajito. Ya, suena el teléfono. Aló, buenos días.
1: Buenos días, tía Armando, ¿cómo está?
0: Bien, ¿con quién tengo el gusto por ahí?
1: Usted habla con su chiquilla, su niña hermosa, Doria Aguilera, de Quilaco.
0: ¿De Quilaco? Mire, ve. Sí. ¿Qué me cuenta?
1: Aquí estoy escuchándole como todos los sábados, no me pierdo su programa.
0: ¿Ya? ¿Ya? Cuénteme, ¿quiere saludar a alguien antes que se nos vaya el tiempo?
1: Sí, está muy bien, gracias a Dios, de salud.
0: ¿Ya?
1: Todo bien me salió, no me operaron por tercera vez, que salí bien en mi exámenes, en mi radiografía salió bien, así ya. Que no hay operación de por tercera vez.
0: Ya pues, qué bueno
1: así
0: eso.
1: Así que me alegro que usted esté bien también y lo felicito por lo de ayer, todo, estuvo muy lindo.
0: Ya pues, muchas gracias.
1: Así que le doy las muchas lindas felicitaciones a usted, tío Armando.
0: Ya pues, muy bien.
1: Y a mi guachito.
0: Que esté bien. Gracias por estar en la sintonía.
1: Besito.
0: Chao, chao.
1: Chao, chao.
0: De Quilaco, a esta hora de la mañana. Ya. ¿Qué estaba contando yo? Ya se me olvidó. Ah, no, estábamos entregando un saludito. Un WhatsApp por aquí. Ya, pues, ¿qué más? 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Claro. Oye, ¿alcanzaremos a irnos con un temita? Yo creo que sí. Porque la hora ya nos alcanzó, nos pilló. Así que contarles que mañana, quienes anden por allá por el sector de San Ramón, nos encontraremos, si Dios así lo permite. Vamos a estar por allá con guitarra en mano. Darles las gracias a toda la gente, como siempre, la gente, la audiencia, me refiero a nuestra audiencia, a la gente que se comunicó con nosotros, y decirles que se cuiden mucho, claro, para la gente que sale por ahí en familia a dar su vueltecita, aunque el tiempo no nos acompaña mucho en realidad, pero igual uno se las arregla. Pero en todos estos andares hay que cuidarse, sobre todo la gente que conduce. Hay algunos caminos que por ahí sufren estragos con estos de las lluvias. Así es que hay que andar con todos los sentidos ahí atento. Bueno, ya le hablaba de nuestro auspiciador, Sala de Ventas Tucapel. Le agradecemos esta gran red de emisoras por llevarnos hasta donde usted nos pudo sintonizar una vez más. Y la invitación, por supuesto, es para el próximo fin de semana, si Dios así lo permite. Nos juntamos nuevamente unas dos horitas, claro, desde las 9 a las 11, los días sábados, para compartir una emisión más de nuestro Guitarreando al Pie del Fogón. ¿Sabes? Nos vamos a ir aquí con el canto de mi amigo Héctor Gutiérrez. Sí, pues, el primo Tito, de allá desde la zona de Arauco, que nos va a cantar esto, dice, Amor de Todos, por acá. Ustedes se cuidan y nos escuchamos el próximo fin de semana, si Dios así lo permite.

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11 de la mañana con 3 minutos. Muy, pero muy buenos días. Sean todos bienvenidas y bienvenidos a este nuevo Blitzer Digital de la 106.1 Radio Octava Digital. ¿Cómo están? Aquí su servidor Camilo Friz acompañándonos nuevamente en estas dos horitas de música romántica en español. Esas baladas, boleros, de todo un poco que siempre aparecen en este su programa de los sábados. Aquí estamos enlazándonos nuevamente juntos a la reciente compañía, ¿cierto? Don Armando, que upile y que nos estuvo amenizando esta mañana con música folclórica. Y mandamos saludos, lo más probable que nos esté escuchando, ¿eh? Saludos ahí, Don Armando. Ahí. Buen programa, como siempre. Y aquí continuamos en el Blitzer Digital con muy buena música escogida para ustedes, ¿cierto? Para que disfruten.

disfruten de la música de los 60, 70 y 80, música romántica en español que siempre les traemos acá en el Burlitzer. Y continuamos, cierto, con buena música, pero para iniciar, obviamente, siempre iniciamos con varias canciones de él, sí, porque para iniciar este programa inmediatamente nos entraremos en una obra, cierto, cumbre, si más emblemática de la música hispana de todos los tiempos, interpretada por la voz más internacional de España. Esta canción se convirtió en un himno absoluto de madurez, elegancia y profundo romanticismo. La letra nos sitúa frente a una dolorosa despedida, el momento en que un hombre contempla cómo la mujer que ama parte hacia nuevos horizontes. Sin reproche ni amargura, sino con un respeto conmovedor, la canción es un ruego sereno y una carta abierta que les desea lo mejor, recordándole que a pesar de la distancia, los años compartidos jamás se borran y que las puertas del corazón siempre quedarán abiertas. Con este tema del gran Julio Iglesias comenzamos este Burlitzer Digital.

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11 de la mañana con 20 minutos prácticamente, 11 con 20. Continuamos acá en vivo y en directo en este Burlitzer Digital. Después de haber escuchado a Hey con Julio Iglesias, Algo de mí también de Camilo Sesto y Un beso y una flor del gran Nino Bravo. Son algunos de los temas que escuchamos acá en el Burlitzer Digital. Hoy ya domingo 10 de noviembre, ya cómo pasa el tiempo, ¿eh? Sí, 10 de noviembre, en este 10 del 10, acá, viviendo este día con solcito ahora, ¿eh? Después de todos estos días que hemos recibido, pero lluvia, trueno y relámpago y todo el tema, ¿eh? Hoy día estamos con solcito, vamos a estar viendo el pronóstico del tiempo ahí en unos minutitos más. Cómo va a estar la jornada durante esta semana. Por lo visto parece que hoy día no vamos a tener precipitaciones, ¿eh? Vamos, que hay que aprovechar de hacer todas las cosas que no hemos podido, ¿eh? Por el tema de la lluvia. Tenemos el tema de la limpieza de los cañones de estufa, que yo creo que pensamos que ya en octubre ya no vamos a ocupar leña. Todavía tenemos que estar ahí con la niñita, mucho buscando todavía. Sí, porque se nos corrió el invierno, ¿eh? No se quiere ir, pero así que mantener siempre ahí las precauciones, en este caso con la estufa, sí, hacerle la limpieza correspondiente para no pasar malos ratos. Así que, como les decía, día soleado, día para hacer muchas cositas. Panoramas también le traemos para el día de hoy, para mañana. Así que todo esto se lo vamos a estar entregando en unos minutos más, porque ahora vamos nuevamente a la música, porque vamos a seguir avanzando con una de las agrupaciones más queridas de la historia, diría yo. Esta pieza que estamos por disfrutar, nacida de la pluma del maestro Juan Carlos Calderón en el 75, aborda una enorme delicadeza, la realidad de un amor silencioso y no correspondido. La letra nos traslada a la rutina diaria de una mujer que entrega su lealtad y su cuidado al hombre que ama en secreto, siendo el pilar invisible de su vida cotidiana, pero resignada a ocupar siempre ese lugar profesional y distante, donde los sentimientos deben guardarse tras las cartas y el trabajo diario. Sigan en sintonía del Burlitzer Digital, ya que recibimos al inolvidable grupo Mocedades, interpretando este conmovedor retrato de la vida. Escuchemos el tema

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11 con 33 minutos, seguimos avanzando en este su Burlitzer Digital. Después de haber escuchado ahí a Mocedades con Secretaria, Un Gato en el Blue, como dice Roberto Carlos, el gato que está triste y azul, y Domenico Modugno con La distancia es como el viento. Esos son los temas que van apareciendo acá en este su Burlitzer Digital, que nos acompaña todos los sábados a partir de las 11 de la mañana con la mejor música romántica en español de los años 60, 70 y 80, principalmente, de repente en los 50 también en uno. Al conche, como decía mi amigo Jorgito. Le mandamos saludos, estará por ahí en línea. ¿Quién sabe? ¿Quién sabe? Ay, como les decía, 10 ya de octubre. Saludamos a todos los que están de cumpleaños el día como hoy. A todos ellos, cariño. Con cariño también saludamos a mi tío Oscar. Sí, Oscar Méndez, que está de cumpleaños el día de hoy, un 10 de octubre. Muchos cariños para él, para Tianita, y que nos están escuchando. Muchos, muchos cariños ahí en su cumpleaños. Saludamos a los que están de onomástico. San Francisco de Borja, según el calendario. Así que a todos ellos también le damos todos sus cariños. También los que están mañana, Santa Soledad, mañana, para que se vaya acordando. Soledad está de onomástico este domingo 11 de octubre. Y Nuestra Señora del Pilar el día 12, también día feriado. Sí. Descanso para muchos. Para otros no, porque les traigo una información que le quiero hacer llegar, ya, porque le tengo una invitación para este lunes 12 de octubre, porque se desarrollará la tradicional fiesta para nosotros ya, la fiesta del pernil en el casino de la Media Luna del Club de Porfirio Mada de Huepil. Todo esto a partir de las 11 de la mañana. Y como siempre, invita a la Unión Comunal de Juntas de Vecinos de la comuna de Tucapel. ¿Por qué es tan importante esta fiesta? Porque todo lo recaudado en esta gran fiesta del pernil se destinará a la compra de juguetes de Navidad para los niños y niñas de nuestra comuna. Ya, así que todos pueden ser parte de ello. Tanto ustedes cooperando, ¿cierto? Comprando un plato de pernil a solo 8 mil pesos y comprar su entrada, no, en este caso la entrada del plato, ¿cierto? Como también, ¿ya? Participar como emprendimiento, ¿sí? Si tienes uno, también pueden sumarse y ser parte de esta fiesta del pernil para este lunes 12 de octubre. Pueden comunicarse ahí con Claudio Iturra, le va a dar el número, más 569-9011-6186, para los que quieren algún emprendimiento, también quieren estar ahí como stand de esta gran fiesta del pernil. Si usted quiere asegurar su plato, es importantísimo, ¿ya? O sea, como que dice, ir con la entrada en la mano, ¿ya? Comuníquese aquí con la Junta de Vecinos Diego Portales, ¿ya? Junta Vecinos Centro, que le llaman acá en Huepil, y pueden hacer directamente la compra de su entrada e ir con el platito, con la hinchada, y tener el platito ya reservadísimo. Y pues, a ver, por aquí están. Claro, aquí tengo la... Me mandaron hasta fotos, Sandrita Pino tiene ahí la entrada, la presidenta de la Junta de Vecinos Diego Portales. Le quedan algunas entradas para esta gran fiesta tradicional ya del pernil 2026. Bueno, aparte de reservar su platito, ¿cierto? Pueden ser parte de toda la fiesta familiar y música en vivo que va a haber ese día. Los platos, ¿cierto? A partir de las 11 de la mañana, y luego ya después de eso pueden... empieza todo lo que es baile, música y de todo que van a tener ahí en esta gran fiesta del pernil. Recuerde, en el Casino de la Media Luna, el Club de Porfirio Ahumada de Huepil, por la calle Irarrázaval, al final, por esa calle. Así que ahí van a poder encontrar lo que será esta fiesta del pernil este lunes 12 de octubre. Recuerden, lunes feriado, así que no tienen ningún problema de ir a disfrutar de esta fiesta del pernil que invita
la Unión Comunal de Juntas de Vecinos de la comuna de Tucapel. Comuníquese, hasta yo mismo le puedo hacer el link ahí para que puedan comprar su entrada, en este caso más que su entrada, reservar su plato para esta gran jornada. Así que invitadísimos, ¿ya?, a hablar con Sandra Pino o cualquier persona ahí de la directiva de la Junta de Vecinos Diego Portales. Yo también acá como radio también le podemos cooperar con eso, así que no hay ningún problema, ¿ya? Así que comuníquense los que necesiten, ¿ya?, un platito de pernil con papa y con pebre. ¿Por qué no lo hacen hoy día? Tengo hambre. Solo 8,000 pesos el valor del plato, así que a cooperar, porque esto va directamente en beneficio de los niños y niñas de la comuna para que reciban un regalito a final de año en diciembre. Así que todos tenemos que ser parte de esta gran fiesta del pernil 2026. Olor a pernil. Uy, qué rico el pernil. Ah, ya vamos con la música, mejor me dio hambre. Voy a prepararme un vaso de agua. Ay, para que se me quite el hambre después de acordarme del plato del pernil, que es muy bueno. Muy bueno, dijo el humorista. Ya, continuemos con la música, porque le traemos algo para que disfruten, ¿cierto? Una canción lanzada el año 1969, que es el éxito más grande y emblemático de la historia de este autor que les traemos. Un verdadero torbellino de ritmo y pasión, donde la balada romántica se funde con el rock y la fuerza de interpretación más salvaje del autor. La letra es una declaración de deseo ardiente, una súplica apasionada y sin frenos ante una mujer que enciende el alma y el cuerpo con solo una mirada. Sigamos en sintonía del Temurlitzer Digital. Recibamos con los brazos abiertos al único e irrepetible Sandro, interpretando su eterno clásico, ¿eh? Rosa, rosa, la maravilla.

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11. No, sí, faltan 8 minutitos para el mediodía. 8 minutitos ya para el mediodía acá en Chilito. Continuamos escuchando buenos temas. Sí, Rosa Rosa y con Sandro. Como yo te amo también de Rafael. Y contigo en la distancia de Gran Lucho Gatica. Mira, algunos de los temitas que van apareciendo durante esta jornada de Burlitzer, jornada día sábado, ya 10 de octubre. 10 de octubre, como les comentaba, bastante soleado. Sí, hay un, al menos se siente los rayitos del sol. Va a calentar, o sea. Vamos a llegar a los 20 grados el día de hoy acá en Huépil. 20 grados de máxima, amanecimos con 5, con 5 graditos. Viento 22 kilómetros por hora, ya se va a mantener prácticamente durante todos los días muy similar, entre 22 y 30, 20 y 30 kilómetros por hora. Durante la jornada, soleado, ¿cierto? Va a estar cubierto, así, parcialmente nuboso, así va a estar durante toda la jornada, muy similar al día de mañana. Mañana va a estar igualito, idem. Idem, 19 grados esperan para este domingo 11 de octubre. Para el 12 de octubre, para este día lunes feriado, se espera también 19 grados de máxima, pero probabilidades de tormenta a eso de las 14 horas en adelante. Recuerden que esto va cambiando, obviamente, igual faltan dos días todavía para que llegue, pero eso es lo que se está pronosticando hasta el minuto. Acá en la en Huépil, yo creo que en la provincia, tormenta de agua, tormenta incluye lluvia, ¿cierto? Y también tormenta eléctrica, sí, tormenta, viene completito el pack, de 14 a 17 horas según los pronósticos. Después sigue lloviendo, una lluvia débil, 2 milímetros, 0,1 milímetro, muy poquito, así que se mantiene el pronóstico entonces hasta mediodía del lunes 12 de octubre. Luego a las 14 horas debería haber algo de lluvia, incluida con tormenta según los pronósticos. Para el martes ya, martes 13 de octubre, lluvia pero muy poco durante la jornada de la tarde, 2 milímetros nomás, así que muy poquita lluvia durante el martes 13. El miércoles nuevamente tormenta a eso de las 18 horas. Ya, 6 de la tarde deberían haber algunas tormentas, pero esto ya es muy lejano ya, así que la tormenta puede variar, pero sí, el día va a haber nublado, se va a mantener así. Jueves y viernes de la próxima semana ya no se ven precipitaciones, temperaturas de hasta 23 grados, ¿eh? va subiendo la temperatura. Y así se va a mantener hasta el próximo lunes 19 de octubre, donde se prevén algunas gotitas, pero de aquí está muy lejos de aquella. Sí, pero eso es lo que se pronostica hasta el minuto. Al menos este fin de semana, lluvia solo el día lunes en la tarde. ¿Ya? Este lunes feriado que mantendremos acá en Chelito, un día de descanso. Lo mismo para Antuco. ¿Cómo están nuestros amigos de Antuco? También se prevé lluvia para mañana un poquito, pero muy poquito. Casi nada, grillo. Pero ya el lunes, a partir de mediodía, ya estaríamos nuevamente con tormentas y lluvia durante la tarde. 10 milímetros se esperan para este lunes 12 de octubre, allá por los sectores de Antuco. ¿Ya? El resto de los días igual, con algunas gotitas, pero no muchos milímetros. ¿Eh? Como lo que hemos... No, como el otro día, ¿cuándo fue? El jueves en la tarde. No así. ¿Qué más tenemos por aquí? Polcura, sí, también. ¿Cómo está nuestro amigo Polcura? El lunes también se prevén algunas gotitas para eso del mediodía en adelante, desde el lunes 12 de octubre. Y nuestro amigo de Quilleco también para el lunes a eso de las 14 horas, igual que por acá, se prevén el inicio de la tormenta con lluvias que llegaría a la zona, ¿ya? Oye, algunos lados amenazantes mañana en la tarde, mañana domingo. Pero nada, muy poquito, muy poquito es lo que se prevé para esta jornada. 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

A ver quién está por aquí, también está hablando. Sandrita, ¿cómo está Sandrita Pino? ¿Está? Se nota que empezó a escucharme nomás. Oh, ya la ofrecí, pues Sandrita. Pero no está de más recordarle que este lunes

pueden ir a disfrutar. También una música en vivo, varios emprendimientos. Ahí están con varias cosas novedosas, como siempre, ahí en las fiestas. Y en especial esta fiesta del pernil que se va a desarrollar este 12 de octubre, el lunes. Este lunes feriado, para poder disfrutar de este plato a solo 8,000 pesos. ¡Dónde más barato! Y con siempre ahí el sentido solidario, bueno, el apoyo para la compra de juguetes de Navidad para los niños de la comuna de Tucapel. Así que invitadísimos, y la entrada las puede comprar acá en la Junta de Vecinos Diego Portales de Webil, con Sandrita Pino pueden comunicarse, o con nosotros acá y lo derivamos para allá. ¿Ah? Me la doy de secretario, no hay problema. Así que todos invitadísimos a esta gran fiesta del pernil. 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Así que aproveche y asegure su plato para esta jornada del 12 de octubre en esta fiesta del pernil. Me va a regalar una santita, ¿no? A ver, ¿cómo andamos por ahí? O voy nomás allá y me va a tener el plato esperando. Usted me avisa nomás cómo lo hacemos, ¿eh? Ay, ay, ya. Mediodía, vamos con la música. Mediodía. ¿Dónde dejé? Por aquí tengo la canción. Esta obra que estamos por escuchar fue inmortalizada en el legendario festival de 1970 y nació en la genialidad del maestro Roberto Cantoral, y una pieza monumental de drama y sentimiento puro. La letra nos adelanta en el abismo de la soledad tras la pérdida de un amor verdadero. Esa pena desgarradora que congela el alma, despoja a la vida en todo brillo y convierte cada recuerdo en una huella imborrable que se lleva hasta el final. Ay, ya me dio pena. Los invitamos a estremecerse con el gran maestro José José, interpretando esta joya inmortal como es El Triste.

12 horas con 15. Buena hora para que se le acabe la pila al mouse, ¿eh? Ahí sí, 12 con 15. Continuamos acá en este Burlitzer Digital. Oye, buenos temas salieron ahora, ¿eh? El Triste con José José. Costumbres también ahí de Rocío Dúrcal. Y José Luis Rodríguez, el Puma ahí con Culpable Soy Yo. Muy buenos temas que van apareciendo en este Burlitzer Digital. Hoy nos quedan muchos más. Quedan buenos temas. Y se nos vienen buenos temas, ¿eh? Sí, ya. No por eso no vamos a saludar a nuestros auspiciadores, pues. 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Adiós.
el sol naciente, escuchamos ahí, de Insop. Ya, continuemos con la música. Sí, vamos a ir uno de los míos. Sí, me gusta bastante. Porque la pieza que estamos a punto de disfrutar, lanzada a mediados de los años 80, aborda con honestidad discursiva infrecuente los dilemas más íntimos del compromiso. La letra se adentra en el territorio de la tentación y la dualidad. Es instante de encandilamiento ante una nueva aventura frente al peso inquebrantable de la lealtad. Es una reflexión madura sobre la fidelidad, el valor del hogar construido y la decisión consciente de proteger el amor verdadero por encima de cualquier espejismo. Continuamos acá en este Burlitzer Digital, recibiendo al maestro José Luis Perales, interpretando este clásico que nos deja acá en la radiodifusión. Escuchemos Tentación, de José Luis Perales.

12 con 35 ya en este Burlitzer Digital de todos los sábados a partir de las 11 de la mañana, dos horitas de la mejor música romántica en español. Así como escuchábamos a José Luis Perales con Tentación, Diango también, ¿A dónde vas a amar? Y Como una ola de la gran Rocío Jurado. Algunos de los temas que escuchamos acá en el Burlitzer Digital, tal. Hoy te tengo más panoramas. Este, si no me equivoco, es domingo, sí, para mañana domingo, ¿eh? Porque una carrera de ciclismo de ruta y actividades para la familia se realizará mañana domingo 11 de octubre en la Plaza de Polcura, como parte de la tercera fecha de la Copa BBM, ¿eh? La jornada convocada por Somos Polcura y Ciclismo Huepil comenzará a las 8:30 de la mañana y contempla la llegada aproximada de los corredores a las 13 horas. ¿Ah? Así que las modalidades anunciadas son desafío completo, desafío medio, desafío jóvenes y ruta niños, con categorías para damas, varones, jóvenes y niños. Además contempla premios para los tres primeros lugares del desafío general completo, ¿cierto? Y medalla para todos los participantes debidamente inscritos. Así que también dentro de esa programación está considerada feria de emprendedores, venta de comidas, música y entretención en la Plaza de Polcura. Así que invitadísimos ya para este 11 de octubre desde las 8:30 de la hora en la Plaza de Polcura. Hay 150 cupos ya para que puedan inscribirse y también ir a ver o participar de esta ruta, cierta, esta carrera de ciclismo de ruta acá en la comuna de Tucapel. Así que invitadísimos, Somos Polcura, que siempre hacen parte de la cultura y apoyan a cultura y también el turismo para la zona de Polcura. Así que invitadísimos a que participen mañana domingo. Va a haber un agradable día. También va a haber juegos inflables gratis para los niños, juegos típicos, ya mientras esperan ahí la llegada a la meta. Y también va a estar el gran Será el Toro, para que todos invitadísimos a ver si le pueden ganar o no. Así que mañana, desde las 8:30, van a ver panorama en la Plaza de Polcura, acá en la comuna de Tucapel. Todo en rumbo al ciclismo en ruta. Invitadísimos todos a participar. Ya, continuemos con la música que tenemos por aquí. Continuemos con el romanticismo. Una auténtica joya. La letra nos adentra en la historia de un amor marcado por el silencio y la distancia, donde las cartas ya no obtienen respuestas y el protagonista decide convertir a las flores en mensajeras de sus sentimientos. Es un ruego delicado, cargado de inocencia y de una profunda esperanza, que confía en que la naturaleza logre decir lo que el corazón calla ante el ser amado. Lindo tema, ¿eh? Si las flores pudiesen hablar, nos trae Nelson Ned acá al Burlitzer Digital.

Oye, 8 minutitos nos están separando ya del medio, mediodía, estamos claritos, de la 1 de la tarde, el término ya de nuestra jornada del día de hoy de música romántica, música en español, baladas, boleritos también aparecieron por ahí de este día sábado 10 de octubre. 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Oye, también aprovechar, vamos a darle un minutito porque es una información importante, ya que principalmente para los apoderados, estudiantes de pertenecientes a los establecimientos municipales, ya no municipales, estatales, ya pertenecientes al Servicio Local de Educación Pública de Puelche, ¿eh? Que está ya que hay unas elecciones que tengo por aquí. Esperen un poquitito para checarles toda la información, porque porque se va a elegir el Consejo Local de Educación Pública, donde los apoderados, directivos de los establecimientos, asistentes de la educación, estudiantes y docentes deben elegir a sus representantes en este Consejo Local de Educación Pública, para que en este caso los elegidos en dos macrozonas puedan representarlo en las diferentes reuniones y tomas de decisiones importantes referentes a la educación que corresponde al servicio local, los famosos SLEP Puelche, acá que contempla las comunas de Tucapel, Antuco, Quilleco, Santa Bárbara, Alto Biobío, Quilaco, Mulchen, ¿ya? Ahí están, son los 7, ¿cierto? Sí, parece que sí, no se me queda ninguna. ¿Ya? Así que importantísimo a todos ellos que se informen. Las elecciones van a ser 13, 14 y 15 la próxima semana, hasta el próximo jueves, las elecciones donde los apoderados tienen que ir y votar, los que estén dentro del padrón, ya, que enviaron los establecimientos educacionales, ya, así que tienen que ir los apoderados, los estudiantes desde quinto año hacia arriba votan, ya, todos los asistentes de la educación, todos los profesores, ya, todos ellos son parte, y los directivos también son parte de las elecciones, o el famoso CLEP, este Consejo Local de Educación Pública, en este caso el CERSLEP Puelche. Así que todos los que tengan apoderados o niños en establecimientos pertenecientes al SLEP de Puelche deben asistir a votar en esta próxima semana, del 13 al 15. Cualquiera de los 3 días pueden ir a votar. Si tienen alguna duda, ¿cierto? Si están dentro del padrón inscritos, o qué apoderado, porque generalmente es uno de los dos padres, ya, que tienen pupilos también, pueden ingresar a la página clep.slepuelche.gov.cl, ¿ya? O slepuelche.gov.cl nada más, y van a ir a la página principal y ahí inmediatamente le aparece el banner del
Consejo Local de Educación Pública. Ahí pueden ver su, por su RUT, puede ver si está o no en el padrón electoral y los días, puede informarse de las candidaturas, ya, porque hay bastantes apoderados, directivos, asistentes, ya, de la educación, estudiantes y docentes. Pueden ver los candidatos por quien ustedes pueden votar por cualquiera, en este caso de su, ya, dependiendo a quienes representen, obviamente, ¿eh? Así que los apoderados pueden votar por apoderados y así en llegar toda la, y en, pueden revisar toda la información de los candidatos, ya, así que pueden revisar el perfil también de cada persona. Así que importantísimo que ustedes voten porque son sus representantes a nivel local del Servicio Local de Educación Pública de Puelche. Así que esa es la información que le quería entregar. Infórmense en sus establecimientos también con su profesor jefe referente a estas votaciones que se van a estar desarrollando la próxima semana en los diferentes establecimientos públicos de las comunas de Tucapel, Antuco, Quilleco, Santa Bárbara, Quilaco, Alto Biobío, Mulchen, ¿ya? Así que le entregamos esa pequeña información, pero muy, muy importante. Ya, ya para ir cerrando nuestras transmisiones, porque ya nos quedan 2 minutitos de música, nos pidieron un temita, un indiscutible de los años 80, y por uno de los artistas más queridos y carismáticos de la música hispana. La obra que escucharemos a continuación nos sumerge en el doloroso contraste entre la ruptura inesperada. Con una letra magistral nacida de la pluma de José María Cano, la canción retrata la crudeza de la despedida donde la calidez del amor se estrella, con la frialdad y la distancia absoluta de quienes deciden marchar sin mirar atrás. Como siempre, un honor compartir con ustedes este espacio de buena música y grandes recuerdos. Así que lo dejamos invitadísimos a continuar acá en Radio Esclava Digital, a las diferentes programaciones que tenemos durante la semana, y reencontrarnos muy pronto en una próxima edición del Burlitzer Digital. Lo dejamos con el gran Chayanne, pues obviamente, ¿eh? Fuiste un trozo de hielo en la escarcha. No la tiramos, nos esperamos la próxima semana en un nuevo Burlitzer Digital. Chau, chau.

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